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0: Dominicana, tenemos que hacer un live bacano así para el pueblo, un corito bacano para la gente. ¿Cuándo lo hacemos?
1: Con la fecha y estamos ready siempre. ¿Tú sabes qué? Donde tú quieras. República Dominicana es tuya entera y tú lo sabes.
0: Gracias. Oye, Santo, puede ser en Santo Domingo. Santo Domingo. Podemos hacerlo en Santo Domingo, podemos hacerlo en Santiago, podemos hacer una playita también. Quiero conocer, tú sabes, Bahía de las Águilas.
1: Duro para allá, para sur. Claro, lo podemos hacer allá. Te va a encantar.
0: Nos llevamos un corito para allá.
1: Hacemos un tour y llevamos 4 o 5 guaguas.
0: Hacemos un sancocho ahí en la playa.
1: Eso se llama vivir la vida.
0: Un asopado ahí en la playa.
1: Eso es República Dominicana.
0: Vamos para allá. Yo, el catador en la casa. Yo, ¿a quién quieres saludar, papi?
1: Bueno, saludos para todas las madres dominicanas que mañana estarán celebrando su día súper especial. Así que saludos para todas las madres dominicanas, las madres del mundo, de parte del catador DJ Joe. Y agradecerte, Alex, por esta linda invitación, esta linda experiencia que voy a disfrutar en esta noche.
0: Esta noche Joe se va a disfrutar el show. Papi, gózatelo, disfruta esa vaina.
1: Como digo allá, me eché a perder.
0: Chapéame, yo me dejo. Chapéame, Joe. I love you. Ok, déjame ver por aquí. Antes de despedirme, un par de saluditos más aquí en el chat. Mi hermanito Super Mario en los controles. Mi hermanito José en los controles en PR. Dímelo, José. Voy para allá el próximo sábado. El próximo sábado live desde Puerto Rico. El próximo sábado voy en vivo desde la terraza de Tato. La terraza de La Perla. Next Saturday, Puerto Rico. El próximo sábado todo el mundo está invitado para que lleguen al live para el pueblo. El próximo sábado a las 6 p.m. voy en vivo desde la terraza de La Perla y les llevo un par de sorpresitas para mi gente de Puerto Rico. El próximo sábado 6 de junio te espero en la terraza de Tato, la terraza de La Perla allá en Puerto Rico. Vamos a pasarla rico, tú sabes, como siempre lo hacemos. Alex, saludito para Gia de Miguel en Upstate New York. Happy birthday a mi tío Fernando Correa. Feliz cumpleaños de parte de Francisco. Alex desde Puebla, México. Gracias, mi hermano Francisco. ¿Quién más? Ya arrancó la música. Ya escuché los speakers. Ya arrancó la música. Arrancó el concierto ya, mi gente. Me tengo que ir, como dicen los adolescentes. Un saludo muy especial, Alex. Deja ver. Saludito para mi hermanito DJ Mauro, activo. Gracias, Mauro. Y toda mi gente de Reading, Pensilvania, PA. Mauro, de lo mío. Te quiero, Mauro. All right. ¿Qué más? ¿Quién más? Wow, bueno. Me acaban de informar que estamos sold out. Una bulla ahí, una bulla. Estamos sold out en Miami, Miami Bash. Esta noche, Wisin, Arcángel. ¡Prende la luz! ¡Prende la luz! Wisin, Arcángel. Me asusté, pensé que se fue la luz. Wisin, Arcángel. Ivy Queen, la caballota. Farruko desde Medellín, el cantante del gueto. Ryan Castro también desde Cubita la Bella, gente de zona. Alexander y Randy Malcolm, mis hermanos de gente de zona, por primera vez en el Miami Bash. Oniel el bebecito, y está de cumpleaños. Feliz cumpleaños el bebecito. Hoy está de cumpleaños, así que hoy se lo vamos a celebrar aquí en el Kaseya Center. Tacto. También la hermosa Gracie, Jody Boy, Baby Rasta y Gringo, Alexis y Fido, y muchos artistas más. Chimbala, Mau y Ricky, y las sorpresitas, ya tú sabes. Nos vemos esta noche. La gente que viene ya de camino, aquí lo estamos esperando. Llega rápido, ya arrancó el concierto.

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3: El nuevo Sol 95, el líder en variedad de diversión en Orlando. Este quien te acompaña, Nino Davis. Muchísimas gracias por la sintonía. Bueno, otro domingo más y este espacio se llama Conectando con Orlando. Y escúchate esto, que hoy tenemos un show espectacular. Escúchate bien esta noticia. Aquí en los Estados Unidos, un estudio reveló que uno de cada cuatro personas prefiere utilizar la inteligencia artificial, o sea, ChatGPT, antes de consultar un psicólogo real. Y por supuesto, son cifras bastante alarmantes. Y quienes usan a ChatGPT o estas inteligencias artificiales encuentran la experiencia mucho mejor que con un humano. Y para ese tema, que está dando mucho de qué hablar, hoy nuestra invitada viene a

0: sobre esta revolución de la inteligencia artificial y las personas cada día más utilizando inteligencia artificial para terapiarse, básicamente. Así que tenemos a la doctora con nosotros. Doctora, cuénteme.
1: Bueno, yo voy a hablar por mí, no voy a hablar por los psicoanalistas en general, ¿no? Primero te agradezco porque es un tema sumamente importante que debemos además tratar con mucha seriedad, porque yo creo que no hay que satanizar al ChatGPT ni a la inteligencia artificial, vino para quedarse. Es una herramienta muy útil además, ¿no? Para todos nosotros de consulta. El problema que yo observo hoy en día, y ya que tú das esas cifras tan alarmantes, es la sustitución de la herramienta por sustituir a una persona es imposible. O sea, las emociones que se pierden, el contacto humano, la sensibilidad, la empatía que no tiene el ChatGPT. Tú hablaste de eficacia y ciertamente puede ser muy eficaz para dar respuestas, pero es una data, es una data que va recogiéndose.
0: Doctora, ¿y es real esta data?
1: Bueno, real, ¿qué es real?
0: Exacto, ¿qué es real en la vida? Exactamente.
1: No tan así, tan abstracto, ¿no? Pero ¿qué es real? ¿Qué decimos? Porque la data, lo fenomenológico, sí, es un observable. Son datas que se van alimentando y se van pluralizando, porque no es solamente lo que consulta cada quien, sino lo que consultamos todos, ¿no? Pero el problema está en que la respuesta emocional, como te decía, se pierde. Lo emocional llega un momento en que puede perderse en la construcción de una respuesta fáctica, meramente fáctica y fenomenológica. Entonces, es como las consultas que se hacen online. Hay siempre una discusión acerca de si realmente es eficaz el tratamiento online y si es tan eficaz como el tratamiento cara a cara, persona a persona, en presencia, ¿no?, del otro. Pero la virtualidad, como te digo, vino para quedarse, y yo creo que se perderá el cuerpo. Se pierde el cuerpo, se pierde mucho en el contacto virtual, en las terapias online, pero también son una herramienta que a partir del COVID nos conectó, nos interconectó a todos, y tuvieron todo el mundo ha podido tener acceso a eso. Pero el tema está en que ChatGPT o la inteligencia artificial y ahora Google recoge una información que tú le das, como decías tú, tú le transmites, tú lo alimentas. Esa información es corregida, porque incluso hay consultantes que dicen, no, esa respuesta no me funciona, esto es muy largo. Ah, bueno, es muy complaciente.
0: Claro, yo no había pensado en eso. Básicamente estas respuestas de la inteligencia artificial, tú las vas guiando a básicamente a lo que tú quieres leer o escuchar.
1: Claro, y no necesariamente psicoanalizando, porque hay terapias de otros cortes psicoanalíticas, pero es cierto, es una terapia que pudiera servir de terapia. Puede ser, en la medida en que sirve de catarsis, pero elaboración profunda, que es lo que va, donde va el psicoanálisis, al conflicto inconsciente, a detectar el deseo, cuáles son las defensas que se oponen a esa realización de deseo, eso no lo vas a conseguir en un ChatGPT.
0: Doctora, ¿pudiera explicar brevemente lo que es el psicoanálisis para el que no tenga idea de lo que estamos hablando? Brevemente.
1: Es el abordaje de los conflictos inconscientes. Okay. Freud hace más de un siglo descubrió el inconsciente como algo que está internamente en cada quien y que no es alcanzable, accesible por el ChatGPT a través de estas herramientas. El inconsciente es algo que nos pertenece, que nos guía, y trastocó, por algo se le llamó a Freud el maestro de la sospecha, entre otros, ¿no?, como Marx y Nietzsche, porque revolucionó, subvirtió las leyes cartesianas. Es decir, el centro del universo no es el yo ni la conciencia, es aquello que nos gobierna y de lo que no tenemos conocimiento. En ese inconsciente, entonces, están como alojados muchas fantasías que no conocemos, desconocemos de nosotros mismos, muchos conflictos, que es una posición de fuerza. Un conflicto inconsciente es una fuerza que se opone a la realización de ella. Es decir, yo tengo un deseo inconsciente y a ello se le opone la realización del mismo, porque está censurado por la norma, por la ley. O sea, un deseo agresivo de matar a alguien, de que resulta intolerable, un deseo incestuoso, un deseo de, bueno, me gusta mi cuñado, pero yo no me puedo acostar con él, porque está prohibido por las normas morales de las épocas.
0: O sea, básicamente explicar de dónde nacen estos deseos o estos impulsos que a veces nos llegan a la mente, ¿cierto?
1: No, en la terapia psicoanalítica pretendemos atravesarlo y resolverlo. O sea, que tú encuentres una forma mucho más satisfactoria de vivir. sin el sufrimiento que te produce.

0: al síntoma que se que resulta de ese conflictivo inconsciente. Pero ¿qué ocurre? En las terapias, en otro tipo de terapias, no solo la ChatGPT, el tema se queda en la superficie, probablemente, en un alivio sintomático. Es decir, yo tengo ansiedad y yo corrijo mi ansiedad con la meditación, con las terapias alternativas.
1: Entonces, esto es básicamente como un coach de vida que nos va guiando pasito a pasito para realmente sanar todo esto que tenemos dentro, ¿cierto? Ahora sí.
0: Así es. Y para ello necesitamos un trabajo en alteridad, que es lo que llaman, con otro. Un otro que no es que te va a revelar tu inconsciente, es en el trabajo conjunto, en el diálogo psicoanalítico, en ese espacio donde se crea, además, una verdad que va a ser revelada, pero que es una verdad propia. Nadie te va a dar consejos en psicoanálisis, nadie te va a instruir, porque tú tienes las herramientas, solo que no las usas. La identificación de tus propias herramientas para un uso mucho más eficaz, si hablamos de eficiencia, porque es más duradera la resolución del conflicto en un trabajo profundo. Entonces, el alivio sintomático es útil, es necesario, porque nadie quiere sufrir, nadie quiere una fobia a los aviones. Si tienes que trabajar viajando, tenemos que resolver eso. Pero eso va a la par de un trabajo sostenido, elaborativo, inconsciente y profundo. Y el alcance del ChatGPT y de otras terapias, me permito decir que es limitado.
1: Hablando de eso, doctora, me puse a preguntar a través de mis redes por qué las personas eligen ChatGPT para verificarse, y lo que muchas personas respondieron fue básicamente porque es económico, no cuesta nada. Y la otra respuesta más común fue la sensación de no ser juzgado. Doctora, ¿qué usted piensa de esto?
0: Bueno, me recuerda, ¿sabes la película? ¿Te acuerdas la de Her y todas las, los clones, Blade Runner?
1: Mi favorita, iRobot, porque yo quiero un robot ya, doctora, que haga todo por mí.
0: Exacto, pero realmente puede ser sustituible la empatía, el juicio, hablaste de juicio. Bueno, si una de las cosas que tiene, que defiendo del psicoanálisis, es que trabajamos sin prejuicio. El lugar del analista es un lugar de comprensión empática al otro. Sin juicio, sin prejuicio, sin juicio de valor y sin prejuicio alguno. Es decir, nosotros podemos atender. Y claro, va a depender de los límites de cada quien, también de su valorativa personal, porque el analista es una persona y también tiene su trayectoria, sus creencias y sus valores. Es decir, yo no trabajaría en lo personal con un pedofílico. No podría.
2: Exacto.
0: Entonces yo tendría que mantener una cierta distancia, una distancia óptima para navegar, como decías tú antes, en las profundidades de la psique del otro, acompañarlo. Es un recorrido que se hace conjuntamente. O sea, uno lo que hace es acompañar en contención, sí, no es gratis, porque hay un trabajo.
1: Claro, doctora, hay un humano, se estudió para eso.
0: Exacto, aunque no somos universitarios, pues el psicoanálisis, en general somos psicólogos, yo soy psicólogo clínico y hay otros psiquiatras, pero también hay de otras corrientes, ¿no? Filosofía. Bueno, generalmente pasan por una universidad, pero no necesariamente clínica, y la salud mental, ¿no? Se va adquiriendo porque el trabajo analítico requiere de una formación analítica, ciertamente, pero es una formación no académica, no es una transferencia de saber y de conocimiento, también es un hallazgo. Es un hallazgo de qué hay en nosotros para pasar a ser psicoanalista. Es una transmisión que no se transmite a través de libros, sino de una experiencia también vivencial. También somos analizados, supervisamos nuestros casos, y es imprescindible para comprender entonces el sufrimiento del otro, el goce del otro, que cómo goza con su síntoma, porque el síntoma equilibra. El conflicto inconsciente supera al conflicto aparente. Es mucho más intolerable, es mucho más difícil. Por eso el síntoma ocupa ese lugar, el resultado de esa conflictiva, de esa posición de fuerzas que te mencionaba. Porque el síntoma equilibra. Entonces, en apariencia tengo miedo a los aviones.
1: Pero entonces todo esto viene de algo mucho más profundo que tenemos dentro, y claramente ChatGPT o ninguna de estas aplicaciones de inteligencia artificial nos puede ayudar a encontrarlo, doctora. Y creo que se está volviendo bastante común que las personas, el primer medio que busquen para resolver sus problemas sea ChatGPT. Me duele la barriga, ChatGPT. ¿Por qué me siento así, ChatGPT? Es increíble lo común que se está volviendo esto.
0: Sí, es muy común, sí. Y que estará pasando que sea como actualizado, ¿no?
1: Exactamente. Y no tan solo eso. Ahora, a través de las redes sociales, tenemos acceso a que cualquier persona se dice que es psicoanalítico, que son psicólogos, psiquiatras. La realidad es que en estos días uno encuentra cualquiera que te da buenos consejos y muchas personas lo siguen. Tienen millones de seguidores y no tienen para nada ningún tipo de preparación para esto. Doctora, ¿qué usted piensa de esto?
0: Bueno, yo respeto cada quien, lo que le sirva a cada quien. Realmente es una vía tarot, horóscopo.
1: Ok, se le respeta lo que le sirva a las personas, pero ¿funciona esto?
0: Ahora, pero si tú quieres hacer cambio, a mí me parece peligroso que los vendedores de humos. Eso sí me resulta sumamente peligroso. Y bueno, pero hay público para todo. Te elaboro, resuelvo un duelo en un, dos, tres pasos. ¿Cómo conseguir la solución para el miedo a los aviones? ¿Cómo resolver un conflicto en un 2x3? Léete esto, respira pronto, 1, 2, 4, 5, 7, yo no sé cómo es que, pero... Bueno, puede servir para alivio sintomático, lo que comentábamos antes, pero no para resolver el conflicto.
1: Doctora, ¿cómo se sabe que yo necesito ayuda profesional?
0: Yo creo que la gente sabe. La gente le tiene miedo, lo que sí tiene miedo.
1: Sí, la realidad es que sí. Yo creo que mucha gente tiene miedo. Y en adición a eso, yo creo que como latinos pensamos que las personas que buscan ayuda es que tienen algún problema o están locos, doctora. La realidad.
0: Bueno, puede ser por un lado eso, pero yo creo que es el miedo a... revisarte, a dejar de proyectar, ya pasar del lugar de víctima, porque siempre es muy rico también quejarnos, la vida me ha hecho así, porque los hombres no sirven, yo no consigo hombres, los hombres me maltratan, pero qué culpa tengo yo si yo soy tan buena o bueno. Pasar del rol de pasivo a activo requiere de un esfuerzo muy grande y sostenido, un trabajo interior importantísimo que no se resuelve con respirar, que está bien que respire.
1: Sí, está perfecto, doctora, pero también cuesta, usted sabe.
0: Y cuesta dinero y cuesta trabajo, pero más cuesta una cena, más cuesta una cartera.
1: Doctora, yo creo que lo más que cuesta realmente es pedir ayuda, porque muchas personas no saben cómo rayos pedir ayuda. La necesitan, saben que la necesitan, pero siguen por la vida sin pedirla. ¿Cómo pedimos ayuda, doctora?
0: Claro, y atendiendo, entendiendo y atendiendo el caso individual, caso por caso. O sea, no todo el mundo atraviesa sus etapas, las etapas de la vida de la misma manera. Entonces, ¿qué? Tú mencionaste antes los detonantes. Entonces, ¿qué opera como detonante para cada quien? Entonces, la menopausia, ¿qué significa? Porque nosotros vamos al contenido latente. Okay. Entonces, ¿qué significa para cada quien? Que es distinto para mí que para ti. Cada quien, ¿cómo entiende y cómo asume la menopausia? ¿Qué significa? A través de, bueno, un pasaje de lo consciente a inconsciente, vamos a ir entendiendo que son duelos, pérdidas, que está bien, que hay un trabajo, una pérdida de hormonal importante, pero que hay pérdidas más allá que el hormonal, ¿no? Entonces, bromeábamos ahorita, bueno, yo bromeaba con el tema de más cara una cirugía plástica o inyecciones de Botox o una cena que la terapia, irá a acudir a terapia. Pero si tú necesitas, si alguien necesita terapia médica, farmacológica, sustitución, reemplazo hormonal, es importante que se abra a esa experiencia y a esa oportunidad, porque es una ventaja tremenda.
1: Doctora, yo creo que aquí el mayor problema es que la realidad muchas veces no aceptamos que estamos mal y lo sabemos, o quizás ni lo sabemos, pero sabemos que algo no está bien y lo seguimos ignorando, seguimos haciendo otras cosas, seguimos haciendo que la vida continúe cuando realmente muchas personas están rotas por dentro, por la situación que sea, porque no están con su familia, tuvieron que abandonar su país, porque realmente no están haciendo lo que les hace feliz y no se acepta y tampoco se busca ayuda. Yo creo que lo más importante es que hay que aceptarlo, ¿cierto, doctora?
0: Y hay que aceptarlo y pedir ayuda, ese es el momento. Tú preguntaste en qué momento hay que pedir ayuda, cuando lo necesites.
1: Yo creo que muchas personas, incluso me atrevo a decir que están en depresión o han estado en depresión y ni cuenta tan siquiera se dan porque normalizan el estar triste. Entonces, se vuelve algo tan y tan cotidiano que ni tan siquiera te das cuenta de que estás en depresión. Y esto es algo muy, muy, muy serio. Y como le digo, muchas personas no se atreven, no quieren o no aceptan que necesitan ayuda. Y la depresión no

0: es algo sencillo, para nada.
1: La depresión es un cuadro muy serio, hay que tomar con mucha seriedad los síntomas depresivos de las personas. Niños, la depresión es ahorita una pandemia. Niños deprimidos, adolescentes, jóvenes, mujeres, desolados. Hay un drama con la soledad, que por eso el ChatGPT ha sido un recurso también. Aparece como un objeto transicional que sustituye al ser humano, porque la soledad nos amenaza a todos y es como un virus que está minando las relaciones en general y la relación consigo mismo, que es fundamental. La autoestima, el amor propio, el bullying a través de las redes. Pero entonces la depresión acompañada de una terapia es muy importante, porque te contienes, entiendes, te das permiso para sentir. Lo peor que pueda pasar, y son los coaches, por nombrar los coaches, que ya los mencionaste tú, otro tipo de prácticas terapéuticas, es levántate, pero pon de tu parte, pero sale a correr.
0: Muchas veces, doctora, no lo hacemos. No lo hacemos por la sencilla razón de que tenemos una vida, tenemos que trabajar, tenemos que ser exitosos, tenemos que cuidar a la familia, y nos olvidamos. Y pasa, y seguimos así, y nos pasa a todos.
1: Es como una autoexigencia que termina saboteándote, ¿no? Porque tienes que rendir, porque también es esa otra cosa, la tiranía del todopoderoso y del éxito. Entonces hay una tiranía, tenemos que ser felices.
0: No vale, y en ese punto le da depresión a cualquiera.
1: Entonces tienes que ser perfecta, tienes que ser bella, tienes que ser... Eso aplica para todo el mundo en esta época. Yo creo que son los mandatos epocales que estamos ahorita como... Tú dices resistiendo o sobreviviendo o incorporando, pero hay que decir, bueno, hay un límite. Y un límite puede ser entender que no lo podemos todo y asumirlo para quizás tener duelos, atravesar duelos sin deprimirnos. Porque es un duelo, cada etapa de la vida. Hay un transitar en la vida, ¿verdad? Y cada etapa, la niñez, la adolescencia, pues a la adultez, la vejez. Porque ¿qué significa esto? Como son duelos narcisistas, son duelos del yo. Son duelos de que ya yo no soy la misma, ya yo no era lo que era, ya yo no funciono como era. Eso te pasó. Y además tienes una cantidad de pérdidas que tienes que...
0: Sí, que tenemos que bregar, porque es que esto es un proceso. Esto es un proceso completamente, y como bien decíamos, queda totalmente ignorado y no le damos pero para nada importancia. Es como que un proceso de redescubrir quién somos para nuestro bien.
1: Y aceptarte a través, aceptando un duelo de lo que no eras para ser lo que eres ahora. Entonces eso es muy, muy importante. Y eso es, bueno, es como el límite de la finitud de la vida. O sea, uno no está pensando que se va a morir todo el tiempo, pero sabemos que la muerte está allí. Entonces lo que tenemos que hacer es vivir como mejor podamos, ¿no? Porque tampoco es que se mira cómo está el otro, las imágenes, los role models, y hay que seguir a esta persona que es tan exitosa, Laurita, desde los 5 años que está trabajando, y que es tan bella. No, pero es que no se puede, porque Laurita es Laurita y tiene su historia y yo tengo la mía. Entonces hay un yugo por el éxito, el yugo del éxito, el yugo de la felicidad, de ser feliz, pero vamos a entristecernos un poquito y diferenciarlo de la depresión. Permiso para estar triste y para doler nuestras heridas.
0: Que tampoco nos damos tiempo, by the way.
1: Es que no nos damos tiempo para ser quienes somos. Yo diría que es para ser quien es uno realmente. Entonces no solamente te maquillas y vas y te levantas porque tienes que estar bien aquí haciendo tu programa, sino que tienes que maquillarte las heridas y lamértelas tú solita, porque no sabes qué más hacer y qué hay abajo, qué hay debajo de esas heridas. Entonces, ¿cuál es el significado latente? Perdiste la juventud, perdiste, ¿qué remueve en cada quien, en cada mujer? La menopausa, la juventud, la fertilidad, el deseo sexual, lo que cambia con el deseo, la libido es la misma, no es la misma. Y si estás sola, si tienes pareja, si no la tienes, si descubres una sexualidad nueva. Es que son tantos elementos.
0: Claro, doctora, mujeres poderosas, eso es lo que hay.
1: Y yo creo que porque históricamente hemos vivido en una sociedad patriarcal, hemos sometidas al poder masculino. Entonces, claro, pero las palabras tienen peso, tienen una carga afectiva importante. Entonces no las podemos usar ligeramente. Decir poder es caer en un discurso que ya es tiene un contenido agresivo. Jerárquico también, ¿no? Establecer sistemas jerárquicos de, bueno, unas diferencias, no, somos diferentes los hombres y las mujeres, sí lo somos. Entonces vamos a luchar por una equidad, pero no por una igualdad. Entonces vamos a luchar en contra o a favor y unirnos, ¿no? Un poco sería como un poco el mensaje, vamos a estar mujeres heterosexuales queriendo a nuestros hombres y logrando que nuestros hombres nos respeten. Y lo mismo las mujeres homosexuales, bueno, siendo más solidarias entre sí y tampoco enarbolar un discurso feminista de las primeras olas en contra del hombre, sí, en contra del patriarcado. Porque el patriarcado existe, pero el matriarcado también. Bueno, a lo mejor ese es el empoderamiento, ese es el matiz del empoderamiento interesante. Cuando tú dices que somos poderosas por el hecho de ser mujer, yo no sé si somos poderosas. Es que la palabra poder tiene una carga tremenda, Laurita. Es poder de las sociedades, el poder político. El poder tiene una carga tremenda. Y hay una erotomanía del poder, porque se erotiza también el poder. El poderoso es admirado, la poderosa.
0: Claro, doctor, entiendo. Se nos está acabando casi el tiempo, doctora, para continuar. Me preguntan por acá que si la tristeza es parte del proceso o es algo que hay que eliminar. Ser feliz todo el tiempo, básicamente.
1: No, pero es que estamos confundiendo tristeza y depresión otra vez. La tristeza es parte de la vida. Parte consustancial de la vida, como lo es la alegría. Entonces, la felicidad, esa cosa utópica de Alca, eso no existe tampoco. Ni la casa blanquita, ni la gente que está perfectamente. Entonces, no. En la tristeza hay que entenderla, aceptarla y diferenciarla de una depresión clínica.
0: Doctora, ¿algún último consejo para las personas que nos escuchan aquí en el Nuevo Sol 95, en este espacio Conectando con Orlando, sobre el psicoanálisis? Usted sabe que a veces muchas personas como que no lo toman muy en serio. ¿Algún consejo para cerrar, doctora?
1: Escúchense y busquen ayuda. Y ese es un consejo para todo el mundo. Buscar ayuda y darse el permiso de recorrer. Yo en estos días hice un reel, que no soy mucho de los medios, ¿no? Pero caí en esto de hacer reels. Y decía que es como un viaje iniciático. El psicoanálisis es como un viaje iniciático. Hay que recorrer la historia, porque se critica eso. Ay, pero hablar de papá y mamá, esa caricatura. Yo no voy a ir a terapia a hablar de mi papá y mi mamá y el pasado. Yo quiero hablar de mi presente. Entonces es un viaje, sí, donde invitamos a recorrer la historia, pero para escribir un nuevo relato. Un nuevo relato de nosotros, acerca de nosotros mismos. La historia no la vamos a cambiar. Nosotros tenemos una historia, pero sí podemos cambiar nuestra perspectiva acerca de ella.
0: Doctora, me encantó eso para cerrar. Bueno, esto es básicamente otra semana más Conectando con Orlando. Si te gustó este contenido, bueno, ya lo sabes dónde encontrarnos. Baja la aplicación La Música y nos llevas a todas partes. Voy a dejar las redes sociales de la doctora para que la contactes, sí, aunque yo no voy de redes, para que la sigas. O si quieres hacer una cita virtual.
1: Sí, y presencial aquí.
0: Bueno, ahí la escuchaste, la psicoanalista Sodely Páez. Y por supuesto, esto es el Nuevo Sol 95, tu espacio Conectando con Orlando. Gracias, doctora.
1: Gracias a ti.
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0: 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Te saluda DJ Bori Boy. ¿Tú sabías que a Tito Rojas le decían el gallo salsero porque tenía la costumbre de levantarse súper temprano todos los días? Y aún después de pegarse en la música, como quiera se levantaba temprano. En camino te dejo porque es de amor.
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3: Señor Omar Arroyo. Omar, buenos días.
4: Buenos días, Ángelo. Buenos días a todos los radioescuchas de aquí de Orlando y de toda la Florida, que yo sé que están aquí pendientes para poder tomar las mejores decisiones.
3: Oye, Omar, tú llevas aquí ya 2 semanas, ¿verdad? Estuviste la semana pasada en un adiestramiento y te quedaste esta viendo unos clientes. ¿Cómo te ha ido?
4: Pues mira, Ángelo, excelente. Está haciendo un calor, pero un calor bien fuerte. Pero todo ha ido muy bien. Los adiestramientos fueron muy buenos.

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4: La Reserva dice, escuchen esto, mi gente, que si esta inflación continúa, aún los índices económicos siguen en aumento, hay un 80% de probabilidad que las tasas prestatarias las aumenten. Omar, yo sé que tú eres un profesional en este tema y siempre llevas una discordia con la Reserva Federal por los índices que presentan. ¿Cuál es tu sentir hoy?
5: Bueno, yo, Ángel, es que lo que la gente presenta, o ¿verdad? En este caso el FED presenta, y los números que se están analizando, yo no los veo en el día a día. ¿Sabes? Yo veo una inflación muchísimo más alta, veo un consumo desmedido, porque no te puedo decir que veo un shopping center vacío, veo los shopping centers altos, la gente con bolsas de ropa, de, o sea, es una cosa que yo digo, ¿dónde cuadra esto? Porque de la manera en cómo se está viendo el consumo y de la manera en que ellos están presentando la inflación, no se vería tan mala la cosa. Pero al final del día, cuando yo analizo cuánto me estaba costando hace un año las cosas y cuánto me están costando hoy, pues yo digo, wow.
4: Ahí es que está la diferencia.
5: Ahí es donde está la diferencia bien marcada. Oye, y tan sencillo como la gasolina, para irnos a algo sencillo. La gasolina, yo la pagaba antes a...
4: Cuando tú dices antes, dame time frame, dame tiempo.
5: 7 meses.
4: 7 meses atrás.
5: 7 meses atrás como mucho. 7 meses yo echaba 70 y pico, 80 y pico centavos el litro. Que en galones, que aquí en Orlando es en galones, deben ser algunos 2 y pico más o menos, uh-huh, en galones. Cuando tú vienes a ver lo que estamos viendo la gasolina hoy, que en Orlando está en 3 y pico, he visto sitios en diésel en Nueva York a sobre $6 el
4: sí,
5: galón.
4: Exagerado.
5: O sea, estamos hablando de mucha la diferencia. Estamos hablando del doble, un poco más del doble de lo que estábamos pagando antes. Y esas repercusiones todavía no necesariamente las estamos viendo en nuestro bolsillo, aunque estamos viendo un alza exagerada. Pero todavía eso no se está pasando como se pasa a lo mejor a tu bolsillo directamente el impacto a tu bolsillo por la gasolina. Pero sí a los comestibles lo vamos a seguir viendo, porque los negocios no van a poder seguir absorbiendo ellos ese incremento para no pasárselo al cliente.
4: Pero en esa misma línea, Omar, ¿tú crees que la Reserva Federal, con el 80% de probabilidad que hay de un aumento en tasas prestatarias, el pueblo aguante eso?
5: No, yo estoy seguro que no. Eso va a haber una recesión. No hay manera. No hay manera, porque cuando a lo mejor tú pagabas por tu tarjeta de crédito que lo usabas como una extensión de tus ingresos.
4: Tú has mencionado eso varias veces, que las personas usan las tarjetas de crédito como extensión de su salario, como si fuera gratis.
5: Eso es así. Cuando a lo mejor tu tarjeta tú pagabas $300 de tu tarjeta, y si los intereses vienen a subir nuevamente, que empiece en vez de $300 estés pagando $450 como mínimo, y veas que ese balance no baja y pagaste más, porque antes de 300 que te llegaba pagabas 400 y veías el balance bajar un poco, ahora el pago mínimo son $450. So, realmente vas a empezar a ver ese incremento en tu pago mensual más lo que te está costando la gasolina. Cuando tú unes los dos elementos, estamos hablando de sobre $150-$250 mensuales nada más en dos cosas, que es el pago de tu tarjeta y el pago de la gasolina. O sea, eso es un montón de dinero. Y lo llevamos a por ciento, ni se diga.
4: Cuando yo veo estas cosas, Omar, a mí lo que me asusta es que tengamos una recesión, pero una recesión
5: disimulada
4: en un avión.

0: mismo. Cuando yo te digo un abismo es que baje en tu carro, ponte que tú vas por el expreso, por la I-95, a 100 millas por hora, y de momento se acabó la calle. Vas para el barranco. Uh-huh. Pues yo creo que la economía, si no se arregla, hacia eso vamos. A menos que ya hay conversaciones, hagan un estímulo económico. O que el nuevo presidente de la Reserva Federal, que está puesto ahí por el presidente Donald Trump, el señor Kevin Warsh, que no venga con un plan de reducir las tasas prestatarias sí o sí, habiendo un 80% de descenso que no es factible.
1: Bueno, lo que pasa es que el presidente de la Reserva no puede hacer lo que hace el presidente de los Estados Unidos. Él no puede decir, por orden ejecutiva, voy a bajar las tasas porque a mí me da la gana. ¿Sabe? Ahí es bien diferente a lo que es presidir la nación. So, al final del día, yo creo que aquí lo que pasa es que hay un exceso de confianza. Y cuando digo un exceso de confianza, me refiero a que, lamentablemente, las personas, ya yo he escuchado gente diciendo en la calle, lo más seguro algo hacen, a lo mejor nos conviene que esto pase para que nos manden chavitos como pasó en la pandemia.
0: Una ayuda federal, un estímulo.
1: Un estímulo.
0: ¿Tú crees que la gente está pensando en eso ya?
1: Bueno, ya yo he escuchado varias personas hablarme sobre eso. Y yo digo, pero ¿cómo ellos están hablando de esto, de estímulo, cuando todavía la inflación, el incremento en las tasas no se ha dado? Pues significa que hay un sentir en el bolsillo de cada uno de ellos que está necesitando esa inyección, y eso significa que eso es una posibilidad más cercana de lo que nosotros estábamos pensando, que realmente va acorde con lo que tú estás diciendo. Va a llegar un punto donde cuando tú te levantes un día, digas, espérate, ¿qué es esto? ¿Cómo yo puedo mantener esto? ¿Y qué va a suceder? Lo más seguro, tú tienes que erradicar una quiebra antes de lo que llegue un estímulo para poder ayudarte.
0: Que por cierto, Omar, las quiebras están en aumento. Lo que estás diciendo no lo veo lejos. Las quiebras están en aumento.
1: Yo te voy a decir más. En el aeropuerto me encuentro este señor que me reconoce. Me dice, Omar, tú eres Omar, de Tunero Seguro. Sí, ajá. Sí, lo saludo. Me dice, ¿cuándo van a hablar de las quiebras? Porque mira, eso me hace falta escucharlo. De ustedes yo necesito escucharlo, eso de las quiebras. No te preocupes que ese tema lo vamos a estar tocando. Y esto tan cercano como este fin de semana, uh-huh, pasado. Justamente cuando llegué, antipasado. So, realmente ya hay unas preocupaciones mucho más marcadas de lo que hoy probablemente pudiéramos estar hablando, porque ya la clase media alta y media baja lo está sintiendo fuertemente en su

0: más marcada de lo que hoy probablemente pudiéramos estar hablando, porque ya la clase media, media alta y media baja lo está sintiendo fuertemente en su bolsillo. Oye, yo he recibido reuniones en mi oficina en Puerto Rico, en Cagua, bastantes comerciantes pensando en cómo puede una quiebra ayudarme. Porque mira lo que me dijo uno de ellos. Pero si el presidente de los Estados Unidos ha quebrado un montón de veces y hoy es el presidente de los Estados Unidos. So, ¿cómo tú tornas algo negativo en buscar cómo se termina siendo positivo? Porque el mandatario número uno ha tomado ese tipo de acciones en alguna de sus empresas en algún momento dado. ¿Cómo tú puedes catapultar eso en tu negocio para poder estar luego un poquito mejor? Y no es que descartemos una quiebra como una estrategia financiera, pero no podemos entonces estar operando todo en la vida como que eventualmente alguien nos va a dar un salvavidas, nos va a ayudar, porque le estamos dando entonces la responsabilidad que tenemos que tener nosotros en hacer una administración saludable, se la estamos dando a que el gobierno en algún momento dado nos ayude o que creen alguna ley para poder resolver mi situación que me busqué yo en muchas de las ocasiones.
1: Tú lo que estás diciendo, y te noto molesto, tú lo que estás diciendo es que el ser humano está adoptando la mediocridad. Esto incluye mediocridad financiera como estilo de vida. Eso es lo que tú estás diciendo.
0: Bueno, sí estoy un poco molesto, pero no es por eso. Es por, me molesta no por el ciudadano, me molesta por la falta de información o la información a medias para que uno empiece a tomar decisiones. Porque si no es porque están escuchando este tipo de programa que nosotros llevamos ya, ¿cuántos años, Ángelo? 14 años al
1: Llevamos
0: aire.
1: 14 años al aire.
0: Si no es porque nosotros llevamos este tipo de información, ¿quién le brinda este tipo de información a la gente?
1: No hay nadie.
0: No hay nadie. Entonces, ¿cómo es posible? Porque no se trata de un programa político, no se trata de un programa financiero, no se trata de ser un programa educativo, se trata de ser un programa que lleve la realidad de lo que estamos viviendo a lo que usted como cliente, con que no está escuchando, vive en su día a día y cómo le buscamos soluciones a esto. Pero lamentablemente tenemos que tocar temas políticos, lamentablemente tenemos que tocar, porque nos impacta directamente las decisiones políticas. Y el que el Fed suba o baje las tasas crea unas implicaciones a corto, largo o mediano plazo. So, yo me molesto porque la información no es clara. Cuando te dicen que la inflación está en un 2.3, todo el mundo empieza a aplaudir. Está en un 2.5, todo el mundo empieza a aplaudir. Está en un 3, todo el mundo empieza a aplaudir. Y yo estoy sintiendo un 70% de incremento en mis gastos. Y son los
1: No es
0: mismos.
1: relativo, no es relativo,
0: No, no
1: no
0: va
1: es
0: acorde.
1: relativo.
0: No me acuerdo, yo quiero decir que la leche subió 2.3%. Cuando tú me dices a mí que el mercado, que la inflación está en un 2.3, ah, de verdad, pues déjame ver cuánto yo pagaba la leche el año pasado y cuánto la pago hoy. ¿Es un 2.3 de diferencia?
1: No lo es.
0: No lo es. Es la gasolina. ¿Es un 2.3? No, ah, pero me dicen, no, lo que pasa es que eso se mide globalmente. Sí, pero me estás poniendo un número tan bajito que ese número yo nunca lo encuentro en mi finanza, en inflación. Entonces tampoco veo una solución que vaya acorde, porque yo no tengo inversiones que me den un 70% de retorno mensual para que yo pueda vivir del ingreso pasivo de esas inversiones. Para decir, pues mira, hago esas inversiones y me pague el agua, la luz, la casa y todo lo que incrementó. No, no puede
1: No
0: ser.
1: existe,
0: No
1: no existe, no
0: existe.
1: existe.
0: No existe.
1: Pero tengo una pregunta, y esto tal vez tú me lo puedas contestar desde una perspectiva, no molesto como te siento, una perspectiva transparente. ¿Por qué, si la inflación está donde está, si desde el punto de vista monetario, cada día tu dólar, el billete de a uno, el dólar, vale menos, por qué no hay una fila de personas buscando refugiar su dinero a un interés mayor de lo que está la inflación?
0: Volvemos al mismo punto. Y te lo voy a decir bien transparente, porque piensan que es too good to be true, se quedan en la parálisis del análisis, analizando paralizados ahí sin hacer ningún ejercicio, pensando tan positivamente que es que el interés que le estamos diciendo hoy, si es tan bueno, pues vamos a esperar porque va a seguir subiendo. Cuando, si tú miras la data histórica y miras hacia atrás, estamos en un ciclo financiero de una oportunidad increíble, pero ¿quién lo sabe? Tú y yo, Ángelo.
1: Bueno, tanto es así que el bono del Tesoro de 30 años
0: ¿Subió?
1: está a niveles históricos, este bono no estaba sobre 5%, está en 5.15.
0: Desde el 2007, si no
1: me equivoco. Desde el 2007.

0: 1007. Eso es algo ridículo. O sea, tú me estás diciendo que estamos volviendo a una economía de hace 30 años atrás.
1: Pero eso es preocupante.
0: Seguro que lo es.
1: Porque dicen, ah, pero qué bueno, me están prestando, voy a darle dinero y me van a dar más intereses por lo que... Pero lo preocupante de esto es que se alinea con que luego de que ese bono estuvo en ese punto, hubo un crash en el mercado que fue el del 2008. So, ¿qué nos está diciendo el mercado? Que estamos llegando a eso. ¿Qué pasó con los intereses que nosotros podíamos ofrecerle a las personas para que pudieran refugiar su dinero, como tú bien dijiste ahorita? Los intereses estaban en 1 y pico, un 2%.
0: Me acuerdo. Y se vendía, había fila.
1: Sí, pero ¿sabes por qué se vendía?
0: ¿Por qué?
1: Porque cuando iban al banco le decían, ah, pero lo único que te puedo ofrecer es menos de un 1%, con un millón de pesos.
0: Me pasó.
1: Y nosotros hacíamos certificados, hacíamos anualidades al 2.20. Hoy la gente tiene un 5.30 o 5.45% de interés garantizado y dicen, vamos a esperar, va a subir. Eso no es tanto, eso es muy poco. Pero es muy poco comparado con qué. O sea, no es muy poco, es exageradamente mucho porque...

0: oh, eso no es tanto, o eso no es tanto, eso es muy poco. Pero es muy poco comparado con qué. O sea, no, no es muy poco, es exageradamente mucho, porque tú imagínate que tú puedas conseguir un 5.45 con $250,000 de depósito.
1: Eso es real hoy día.
0: Eso es real, real actualmente. Con $250,000, pero hacen 14, 13 años atrás. No, ¿qué va a ser?
1: Bueno, los intereses que tenemos hoy en anualidades estilo CD, Omar, no se ven hace 16 años.
0: Pues 16 años atrás. Tú tener un interés que tienes hoy, cuando tú mirabas para atrás, tú dices, no existía ese interés. O sea, y tú hasta hace 4 años que más o menos que llevamos con intereses por encima de un 4, por encima de un 3.5, me va a decir que la norma es lo que vivimos 4 años versus lo que estuvimos por 16. O sea, tenemos que ser realistas. Si el interés va a subir más de un 5.45 y pudiera subir a un 6%, yo prefiero tomar acción con alguna partida de mi capital ahora y decir, si sube a más, pues lo pongo a más después. La diferencia la pongo después. Pero no quedarme aquí y que

0: tu oportunidad, tú como cliente que nos estás escuchando ahora mismo, tienes para poder sacar el dinerito que tienes en la cuenta de banco ahorrándolo por mucho tiempo y ponerlo en un instrumento que te pueda ayudar a manejar los altos costos hoy. Hoy. Y si no, lo estás dejando ahí, perdiendo oportunidad. Versus que si de momento, lamentablemente, el mercado hace un crash, como lo que está pasando con el laboratorio financiero, porque si nosotros analizamos esa data histórica, estamos haciendo un laboratorio.
1: Bueno, pero es que, Omar, así se mide en la finanza.
0: Claro.
1: La bolsa de valores se tiene que ver el pasado y modelarlo a futuro, porque nadie sabe lo que va a pasar a futuro. Nadie. Nadie. Nadie.
0: Pues entonces, con más razón, si yo miro el pasado y miro dónde estamos hoy, si yo fuera la gente, nosotros tuviéramos que buscarnos manos para poder llenar solicitudes aquí de todas las personas que deberían estar haciendo fila para poner su dinero. Porque el no poder ver la oportunidad que tienen hoy es muy triste. Es muy triste. Porque el ciclo en que nos encontramos es buenísimo.
1: ¿Tú no crees que se debe a miedo, inseguridad, yo sentarme con Omar Arroyo, que yo no sé quién es, y darle 1,000,000 pesos, darle 10,000, que es la inversión mínima, darle 100,000, darle 50,000, que son los ahorros de mi vida? ¿Tú no crees que es miedo, Mario?
0: Claro, y es entendible el miedo. Lo que sucede es que en el tiempo en que nos encontramos, en esta, as we speak, hay demasiada de mucha información en las redes de nosotros, en Google, en cualquier lugar que usted quiera, para validar si la información que nosotros estamos brindando es o no es legítima. Y si los productos que usted va a adquirir, las compañías son o no son las más sólidas del mercado en este momento y que llevan sobre 100 años de existencia. So, al final del día, ese miedo se puede combatir en un segundo. Pero si no tomamos acción y nos quedamos en la parálisis del análisis, el miedo nos va a consumir y se nos va a drenar el capital. Eso es lo único que yo puedo decir ahí.
1: Omar, ¿cuánto es el mínimo de inversión para una anualidad estilo CD?
0: $10,000. Ese es el mínimo de inversión para una anualidad estilo CD. $10,000 y te puedes, con $10,000 te puedes coger hasta un 5.05.
1: Ahora mismo.
0: Ahora mismo. Un 5.15 o un 5.20. Todo depende del término.
1: Ahorita hablaste de un 5.45 y dijiste que es real. ¿Qué cantidad de dinero es para recibir un 5.45?
0: Por 7 años garantizado, el 5.45 es $250,000 o más.
1: Y yo puedo, porque aquí en Florida me he dado cuenta que hay muchas personas con los famosos 401k huérfanos.
0: Sí.
1: Yo puedo transferir mi 401k huérfano a un producto de anualidad estilo CD al 5.45.
0: Sí, claro que sí. Si su balance es mayor de $250,000, definitivamente lo puede hacer y garantizar un crecimiento basado en ese 5.45 y salirnos de las especulaciones del mercado y los riesgos volátiles que tiene.
1: ¿Qué tan complicado es hacer eso?
0: Súper sencillo. Ya se llama el plan. Se le dice que va a ser un rollover a otro plan cualificado IRA. Otro plan cualificado, la compañía de su plan, de su administrador, de su 401k, le va a pedir el nombre de la entidad a donde se va a transferir. Y en algunas ocasiones nos piden la carta de cualificado en Estados Unidos. Y si eso fuera el caso, se pide la carta, se envía y ellos nos envían los chavos. Ya.
1: Bueno, el tiempo nos traiciona. Ya escucharon Omar. Omar, gracias, explicándolo muy claro. 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
0: A Golden, gracias a ustedes.
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0: más de 95 grados.
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El nuevo Sol 95, el líder en variedad y diversión en Orlando, te acompaña DJ Bunny Boy. Y Bad Bunny vuelve y lo hace de nuevo, conquistando a Hollywood. Ahora se confirma que será una de las voces oficiales de la nueva película Toy Story 5. Él será la pizza con gafas. El boricua presenta su voz a un personaje totalmente nuevo dentro del universo de Toy Story, algo que tiene a sus fanáticos vueltos locos en las redes. La película promete mezclar nostalgia con nuevos personajes y espera que llegue a los cines en el 2026. Enhorabuena para Bad Bunny.

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0: 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Te saluda DJ Boriboy. ¿Tú sabías que a Jerry Rivera le dicen el bebé de la salsa porque pegó durísimo cuando apenas tenía 15 años? Y su disco Cuenta Conmigo llegó a convertirse en uno de los álbumes de salsa más vendidos de la historia. En camino te dejo Amores Como el Nuestro.
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2: Te lo dice el conejo malo, Bad Bunny. 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

0: El nuevo Sol 95, el líder en variedad y diversión en Orlando. Yo soy Neysha Peña acompañándote hoy domingo, el último día de mayo. Mañana es primero de junio, ya comenzamos un nuevo mes. Y en breve te cuento todo lo que está pasando aquí en nuestra ciudad de Orlando. ¡Feliz día!
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Feliz domingo. Y las temperaturas para hoy están la máxima 86, mientras que la mínima 74. Y hay posibilidad de lluvia un 85%. Así que mantente con cuidado con tu sombrillo, tu paraguas en mano.

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0: 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Y bueno, para los amantes de Disney, acaba de anunciar una nueva renovación histórica para Carousel of Progress en Magic Kingdom. La atracción incluirá un animatrónico de Walt Disney, nuevas escenas ambientadas en los años 60, 80 y 99 y una visión futurística completamente nueva. La atracción cerrará este verano y reabrirá en el 2027.
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El nuevo Sol 95, el líder en variedad y diversión en Orlando. ¡Feliz domingo! Y si tú tienes un Alexa en tu hogar, dile que te ponga el nuevo Sol 95 para que me escuches desde cualquier parte de tu casa.

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0: 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Y bueno, contándote un poquito lo que está pasando aquí en nuestra ciudad, continúan los trabajos del proyecto de la 516 Lake Orange Expressway, que es la nueva autopista hacia Claremont, que ayudará a conectar mejor las áreas de Claremont, Horizon West y el oeste de Orange County. Esta semana hay cierres nocturnos relacionados con la construcción, así que muy pendiente si vas por esa área.
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2: Luni, hey, muchos le llaman bachateo. 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

0: 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Y escuché este estudio que está bien interesante. Dice que envejeces 9 meses por cada persona tóxica en tu vida. Y fue hecho por científicos estadounidenses. Y es que cada persona incluida en la categoría de conflictiva acelera, según los resultados, la edad biológica en aproximadamente 9 meses. Y se extiende también a la velocidad de envejecimiento con un incremento del 1.5%. ¿Qué tú crees de eso? Escríbeme al 407-465-9595.
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Yo soy Neisha Peña, acompañándote en tu último día de mayo, hoy domingo, y te invito a que nos sigas en nuestra cuenta de Instagram, el Sol 95 FM, para que te entere de todo lo que pasa en la farándula y también ganes premios con nosotros.

soy Cristian Alicea y aquí la música no para. 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

0: 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Y bueno, nuestra ciudad de Orlando rompió récord histórico de turismo al recibir 76.7 millones de visitantes en el 2025. Esta es la cifra más alta registrada en la historia de nuestra ciudad.
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4: Un aplauso para mami y papi, porque en verdad rompieron.

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0: 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Yo soy Neisha Peña acompañándote hoy domingo. Y te cuento que llega una nueva atracción aquí a nuestra ciudad de Orlando y es el famoso Museo del Ice Cream, que abrirá una nueva ubicación en Point Orlando con experiencias inmersivas, helado ilimitado y la icónica piscina de Sprinkles. Aunque ya comenzó la construcción, todavía no tiene fecha oficial de apertura. Yo personalmente fui al de Chicago y también al de Miami y me encantó. Estoy loca que abra aquí ya en Orlando.
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1: 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Y te invito a que descargues nuestra aplicación La Música si aún no la has descargado para que me puedas sintonizar desde cualquier parte del mundo. Es completamente gratis y la puedes descargar en tu iPhone o Android. Yo soy Neisha Peña.

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0: 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Y bueno, pendiente esta marca por si eres de las personas que lo utiliza, que tengas mucho cuidado. Y es que la marca de cuidado de la piel CeraVe enfrenta varias demandas aquí en Estados Unidos. Los casos alegan que algunos tratamientos para el acné podrían generar benceno, que es una sustancia relacionada con el cáncer. Por ahora las acusaciones siguen en los tribunales y no afectan a toda la línea de productos de la marca, pero siempre mira con mucho cuidado.
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6: 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La mejor según el análisis de UCLA de los datos Speed Test Intelligence para el semestre 2 de 2025.
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Gracias por tu sintonía. Yo soy Neisha Peña, acompañándote en tu último día del mes de mayo. Mañana comienza el mes de junio, así que sea un día maravilloso para ti. Y lo próximo, desde las 2 de la tarde llega Super Javi, trayéndote más música y los boletitos de tus conciertos favoritos.

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5: 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Super Javi acompañándote en el último día del mes de mayo, mes número 5. Se nos va mayo. Muchísimas gracias por todo lo bueno que nos trajo. Y bienvenido junio, mes de los padres, que por cierto, tengo buenas noticias para los padres. Premios para ti, papá, pendiente, porque te voy a decir qué vas a ganar en 6 minutos.
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Te saluda Super Javi. Mañana comenzamos el mes número 6, mitad del año, mes de junio y mes de papá. 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

0: 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Super Javi te acompaña en tu domingo. Este es el último día del mes de mayo. Quiero que te comuniques conmigo. 407-465-9595. Reporta la sintonía. ¿Dónde me estás escuchando? ¿Tu nombre, tu apellido? ¿Alguien está de cumpleaños hoy, 31 de mayo? Envíame ese texto con el nombre del cumpleañero y lo saludamos.
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El nuevo Sol 95, el líder en variedad y diversión en Orlando. Yo soy Super Javi. Quiero saludar por acá a Roxana Calderón, que está de cumpleaños en Kissimmee. Me dice: Super Javi, por favor, quiero que me felicites y también me coloques salsita brava para bailar hoy domingo. Claro que sí, Roxana. Feliz cumpleaños. Gracias por tu sintonía.

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1: Ajá. 12 discípulos, educando a la competencia. 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Oye, ¿qué fue?

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0: 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Super Javi te acompaña en tu domingo. Gracias por tu sintonía. Shakira está dando mucho de qué hablar en esta oportunidad porque habló de su ex. Quédate conmigo porque en 6 minutos te digo qué fue lo que dijo acerca de Gerard Piqué.
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El nuevo Sol 95, el líder en variedad y diversión en Orlando. Yo soy Super Javi acompañándote en tu domingo. Shakira ha sorprendido a todo el mundo cuando habló abiertamente de su relación con Gerard Piqué, esta vez mostrando una postura más reflexiva tras su separación. La artista reconoció que, aunque fue uno de los momentos más difíciles de su vida, siente mucha gratitud porque la relación le permitió convertirse en madre de Milán y Sasha. ¿Qué crees tú? Dame tu opinión al 407-465-9595. ¿Team Shakira o Team Piquet?

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0: 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Super Javi te acompaña hoy domingo, ya terminando este mes de mayo. Comenzamos el mes de junio poniendo a ganar a papá. Te vamos a regalar un car wash pendiente de toda la programación para que cuando escuches esa palabra clave la envíes al 43902 y ganes fácil.
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0: en tu domingo. Adrián Monsalve desde Ocoy dice: Super Javi, por favor, colócame clásicos de la salsa, como por ejemplo Eddie Santiago. My gosh, claro que sí, vamos a complacerte. Gracias por tu sintonía.
1: Díselo, John.

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0: El nuevo Sol 95, el líder en variedad y diversión en Orlando. Yo soy Super Javi acompañándote. Se viene el mes de los padres y Marc Anthony tiene un tema nuevo dedicado a los padres. Te digo de qué se trata en 6 minutos.
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0: El nuevo Sol 95, el líder en variedad y diversión en Orlando. Te saluda tu panita Super Javi, deseándote un feliz domingo. Marc Anthony presentó oficialmente el vinilo de Dejé de Amar, su colaboración junto a su padre Felipe Muñiz. Interesante, describiéndolo como un regalo para él y para todos los padres del mundo, a propósito de que mañana comienza el mes de papá.
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0: 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Super Javi te acompaña en tu radio y también en tu Alexa. Recuerda que puedes decirle: Alexa, pon el nuevo Sol 95 para que Super Javi te coloque buena música hoy domingo. Gracias.
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0: El nuevo Sol 95, el líder en variedad y diversión en Orlando. Yo soy Super Javi, acompañándote en tu domingo y reportando la sintonía está Ángela Ramírez, que está escuchando desde Kissimmee con toda su familia, disfrutando de la buena música del nuevo Sol 95, que la visita desde Puerto Rico, PR in the building. Yo soy Super Javi, acompañándote.
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0: La temperatura está a más de 95 grados.
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0: 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Yo soy Super Javi, acompañándote en tu domingo allí en tu radio. 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

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Yo soy Super Javi, deseándote un feliz domingo. Mañana lunes, levántate bien temprano a escuchar El Despelote para tu oportunidad de ganar boletos para tus conciertos favoritos. Sigo con música.

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0: 95, el líder en variedad y diversión en Orlando. Super Javi te acompaña en la estación del Mezclú Alex Sensation. Él regresa mañana a partir de las 11 de la mañana para activar ahí tu workout y también para regalarte boletos para tus conciertos favoritos.
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Yo soy Super Harry, activando tu domingo. Y para seguir activando tu Sunday Funday, está llegando por acá el Panda Parcero. Bienvenido, Panda.

0: 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Yo soy Henry Escobar, el Panda, contigo este domingo. Y aquí la música no para. Por eso, después de Super Javi, yo sigo programándote la mejor. Acompáñame a seguir disfrutando de tus artistas favoritos.
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Yo soy el Panda. Muchas gracias por tu sintonía. Y en 20 minutos vengo con los cumpleaños para hoy. Así que si quieres que te felicite, déjamelo saber en un mensaje de texto al 407-465-9595. También hablaremos de las conmemoraciones y celebraciones para esta fecha.

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0: 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Yo soy el Panda, contigo este domingo 31 de mayo, Día Mundial Sin Tabaco. También es el Día Internacional del Tripulante de Cabina y el Día Mundial del Loro, sí, del pajarito.
1: ¿Ya se acabó este mes?
0: 31 de mayo, ay, ay, ay. Y quiero felicitar a nuestras oyentes VIP, a Solay González y Marta Cordero. Feliz cumpleaños para las dos. Y un día como hoy, también nació el cantante boricua Tony Dice y los actores Clint Eastwood y Colin Farrell.
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